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Qué rápido ha pasado el tiempo, y eso que apenas van 3 días. 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Y a veces me da miedo cuando paro en seco y veo. 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